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4: Son las 7:04.

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3: Son las 8 en punto.
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1: ¡Aló!
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1: Y hay una cosa que me molesta a mí. 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Dice uno, no me vaya a conocer. Si la traga tuya, dice.

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Desde el principio hubo hombres que se preocuparon por saber dónde estaban, quiénes eran. Entre preguntas y respuestas, entre aciertos e imperfecciones, lograron mostrar una visión de cada problema. Hoy, el pensamiento humano se rige por normas y leyes, supuestamente tomando lo positivo de cada uno de ellos. Yo me declaro un pensador independiente, porque en el transcurso de mi vida he logrado crear una propia concepción de lo que me rodea, de lo que soy. Mi objetivo no es crear escuelas ni ser el líder de miles de seguidores, sino que se me recuerde como alguien que apostó por una mejor forma de vida. Solo eso. Esta es mi filosofía.

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2: Tío, ¿qué coño te pasa últimamente?
3: ¿Qué más escuchas?
2: Mira, si tienes un problema, lo hablamos y ya. Pero deja de comportarte así. Mira, tío, estás paranoico perdido, ¿sabes? 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
1: Cuatro policías heridos y dos personas capturadas dejó el enfrentamiento entre la policía y habitantes de un sector de Aranjuez en Medellín durante un operativo de control en el sector.
2: Según la policía, a las 2:30 de la tarde de este domingo, los agentes del cuadrante llegaron con la intención de frenar el consumo de licor en la vía pública.

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mañana les informamos de dos grandes potencias que acaban de lanzar proyectiles nucleares con capacidad de destruir el planeta. No habrá forma de escapar de este ataque. Repetimos, no habrá forma de escapar de este ataque. Por favor, le pedimos que mantengan...

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1: El arma más poderosa que tiene el hombre es la palabra. Una palabra es capaz de adentrarse y perforarnos para toda la vida. Yo preferiría que me dieran espada porque la herida sana y hay palabras que te dicen que no hay quien te las borre. Una palabra clave en el momento justo puede cambiarte el rumbo de tu vida. No le quitemos peso, no la subestimemos, temámosle. Pues si supiéramos el valor que tienen, las guardaríamos con toda la fuerza adentro o la usaríamos constantemente para regar el amor.
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1: Desde el día en que el cura de mi pueblo y yo nos enamoramos, teníamos muy claro lo que ambos íbamos a enfrentar. Y aunque fueron 47 años de mucho amor, tuvimos que batallar muchos comentarios negativos, que en vez de bien, lo que hacen es mal. Por esa razón, a veces tienes que mudarte, y no solo de sitio, sino de línea de pensamiento.
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2: Son las 2:03.
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2: Son las 3:09.

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2: Son las 4 y 4 minutos.
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